0: الحمد لله على السلامة.
1: Erzähl mal, was hast du im Sommer gemacht?
2: Hey, war echt cool. Wir haben sind viel rumgereist. War echt super. Und bei euch?
3: Alors, comment ça va? Raconte-moi les nouveautés.
4: Hola. ¿Qué tal? ¿Cómo estáis? ¿Cuánto tiempo sin veros? ¡Qué bien! ¿Cómo vais?
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